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vamos a meterle, por supuesto, en la segunda hora y nada más y nada menos que en este bloque tan particular con las mejores canciones retro. Año 2000. ¿Cuántas canciones habremos bailado por allá, Nos vamos de viaje al año 2000 y comenzamos a movernos con un poquito de Boricua, Estos bloques bien arriba para comenzar a terminar. Sí, para comenzar a terminar ya esta entrega 317. De alguna manera con el último bloque. Bloque de retros y canciones inolvidables. La época. Época 2000. Época de canciones latinos, pero bien arriba, Tremendo. Vamos bien arriba. Dale, quédate en la radio. Bienvenidos a todos los medios de comunicación que se han sumado en estos tiempos. Tiempos de radio, tiempos de canciones, tiempos de retros. Qué buenos tiempos. Ni hablar. Momento para recordar y escuchar eso que bailamos alguna vez. Tal vez en alguna tarima. Algún que otro boliche con amigos o amigas. Obvio. Podía ser de otra manera. Hacemos Radio Mix Retro.

el tema de Ricardo, de Ricky Ford, ¿eh? Recordado, obviamente, Ricky Ford. Retro imaginaria a esta hora.

mandar un saludo grande como siempre para mis amigos allí que hacen y reproducen las mejores canciones retro. Que siempre están haciéndonos el aguante allí en Corriente. Jockey Show, le mandamos el legendario, la leyenda. Obviamente, le mando un saludo grande para mi amigo José Lodía también, para Mosevich, DJ Mosevich, allí en Corriente. La rompe como siempre. A full como siempre para Luquitas Mazzaroni también de Retro Forever. Que nos hace el aguante, por supuesto, allí en La Pampa, ¿eh? Qué buen tema. A esta hora.

0: lindo, se puso de moda, obviamente, aquí en Argentina, bueno, en tantos lugares.
1: Maxi Seco, el DJ.
0: Para Maxi Seco también le mandamos un saludo grande y sus tremendos remix. Maxi Seco, ¿de dónde era? No me acuerdo. Tremendo, tremendos mixes también, Para todos los DJs que forman parte de Radio Mix. DJ Vintage. Siempre que nos deja algunas que otras canciones también, A esta hora somos Radio Mix Retro.

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1: Ahí te acompañamos y por supuesto esta hora para comenzar así a bailar un ratito con esos...

a bailar alguna retro y en algún momento nos encontrábamos con este set de live. Bienvenidos. Dale que levantamos el volumen y nos ponemos a bailar imaginariamente como que si estuviéramos en esa retro. Esa retro tan... Claro, tan esperada, ¿eh? You lady, lady. Ahí está ahora.

Vamos a bailar, por supuesto, esta hora. Dale, quédate. Los principales remix, claro, de los principales DJ del mundo. Están sonando acá en tu radio.

0: Tengo que mandar un enorme saludo a mi amigo DJ Mono. Es más conocido, sí, porque todo el mundo ve sus cosas que pone dentro de las redes, además de su música y de sus enganches, de la recorrida amplia musical que hace a lo largo y a lo ancho de todo el país. Desde Villa Gesell, mi nombre es Gustavo, y a través de Oasis FM TV, ahí está nuestro querido DJ Mono, dándole el sonido al fin de semana de la costa atlántica bonaerense.
1: Hola corazón, acá estamos. ¿Todo bien? Mirá que te escucho siempre, así que saludamos.

0: estamos en el bloque Tecno Eurodance, el bloque exclusivo para vos. Bienvenidos a todos aquellos ochentosos y por supuesto a aquellos que en algún momento se fueron a bailar y se encontraron con esta historia radial, con esta música, y claro, te traemos a la memoria cuántos momentos inolvidables, seguramente, donde te encontraste con canciones como esta, por ejemplo.
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0: Opus
1: en vivo.
0: Tremendo.

metemos y por supuesto hasta ahora no podía faltar, ¿eh? Tremás, señor. Ni hablar los Randy en sí, ya comenzaba todo el trap en algún momento, y el rap se ponía de moda y comenzaban estos

0: Algunos minutos para finalizar, por supuesto, nuestra entrega del día de hoy. Y nos ponemos a bailar desde otro lado, ¿por qué no? Porque el bloque más corto se presenta así.
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0: Primavera. Habremos bailado esto. Si habremos bailado toda esta historia latina.
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0: ¡Ven a mi gente!
3: Señoras y señores, latinos del mundo, ya tú sabes.
1: Primavera 2026.
0: Música de primavera y por supuesto también el verano, ¿eh? Aún vigente en los momentos de cotillón en todas las fiestas que nos falta. No, aquí está.

Estamos llegando lindamente a los últimos minutos, saludando como siempre a todas las radios que se han sumado, todos los medios de comunicación que se han agregado. Gracias de verdad a aquellos que nos dejan sus saludos a través de Instagram. Estamos como DJ Mono Gustavo Rincón. Así nos vas a encontrar, ¿eh? Eso mismo. Ese que apretás, ese somos nosotros, ¿eh? Eso somos lo que estamos en cada entrega de Radio Mix.

por otro lado, ¿eh? Aquí en Argentina sonamos con todos los éxitos y te acompañamos gracias a todas las radios de la República Argentina y también de otros países que nos retransmiten, porque estamos saliendo también en otros países donde nos acompañan y nos hacen el aguante, así que gracias de verdad

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0: Es la hora 21:44 minutos.
2: A la noche.
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Entonces tú y yo, vos del otro lado, nosotros desde acá, de los estudios de la radio. Sábado a la noche. Sábado que nos encontramos nuevamente para acompañarte a partir de este momento. Y hasta la medianoche activando el sábado, ¿eh? Noche de sábado, noche de fin de semana. Donde nuestra cita comienza a partir de ahora, claro, cada fin de semana nuestra cita. Está acá en la radio, claro que sí, sábado 3 de octubre. Estamos juntos a partir de ahora y hasta la medianoche. Vamos a estar musicalizando, vamos a estar haciendo compañía. Como espero tu compañía del otro lado también, ¿eh? Claro. ¿Cómo me vas a acompañar? Con tu mensaje, con tu saludo. Pidiendo un tema de Ken de sábado de la noche. ¿Cuál es tu tema de sábado de la noche que hoy me vas a pedir a la radio? Claro. A ver, ¿qué tema de sábado vamos a

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0: Sube el volumen, deja que la música haga lo suyo y disfrutá de Activando la Noche con Esteban. Bueno, bajo de ese estado, me podés reaccionar, me podés saludar, me podés comentar como lo va haciendo Anita, como lo va haciendo Elisa. Vamos a ver quién se suma con su comentario, con su saludo y obviamente con su reacción. Así que la Fanta va a volcarse nuestra cuenta oficial. Para que vos nos saludes por ahí, ¿eh? Ya tenemos el estadito también en el WhatsApp de la radio.
1: Como si no hubiese ni televisor ni cable. Esa mirada es la culpable, no están mirando, vamos.
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1: Nos hacemos compañía en tu casa, en el trabajo, en alguna juntada, en alguna peña, prendiendo el fueguito, la radio de fondo, somos tu compañía. Nosotros nos encargamos de la música, vos te encargas del resto, claro. Bueno, saludamos a las radios que toman nuestra señal. Por acá estamos viendo que estamos sonando en Metán Salta. Estamos sonando en FM Impacto 99.5. Así que bienvenido a toda la gente de Metán Salta. Abrazos para el amigo Ricardo. Tomando la señal, saluditos. Así que bueno, saluditos para los amigos de Salta, para los amigos de FM Impacto 99.5 que toman nuestra señal. Vamos a ver si el amigo Ricardo nos va a dejar su mensaje. Así que bueno, si te vas enganchando a la 99.5 y nos escuchás por ahí que estamos hablando o que toman conexión con los amigos de Valcarce, comunicate con nosotros y formá parte de la noche. Así que bueno, 99.5 Impacto Metán Salta dice presente.
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1: Como siempre sonando en nuestra repetidora también.
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1: 97.9 Nicanor Otamendi. Saluditos para la gente de Otamendi, la zona.
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los amigos de Radio Cita también, sonando en San Luis, sonando en Villa Mercedes. Le mandamos un gran saludito para el amigo Roquito, querido. Le mandamos un gran abrazo para el amigo Canelucci. Los amigos que nos toman siempre, toman nuestra señal en cada programita. Agradeciendo como siempre a cada uno de los directores que por ahí cuando no estamos me siguen bancando. Siempre están del otro lado. Así como eso se valora mucho. Así que muchísimas gracias también. Le mandamos un gran saludo para Jotita también, quien maneja la nave acá en Malicarce. Así que un abrazo para el amigo también en dirección general. Che, bueno, vamos a ver si vamos a estar tomando como cada sábado con los amigos de Necochea también. No tenemos respuesta hasta el momento, así que bueno, vamos a ver si en un rato no podemos comunicar con los amigos de Necochea para tomar señal con los amigos de la 92.3.

Nos puedes dejar tu mensaje a partir de ahora porque estamos en línea. Mira, agenda el numerito. Atenti. Piojo, atenti al piojo. 22-66-44-44-83. 2-2-6-6-44-44.

para recibir tu mensaje. Te esperamos. Así que bueno. Nuestra línea habilitadísima. Nuestro Face habilitadísimo con su estado también. El estadito en el WhatsApp. Enviamos la notificación a través de la aplicación. Nuestra página web. Las 24/7 más que nunca para que nos puedas escuchar. Así que solamente vos decime de dónde vas a hacer el aguante esta noche. Claro que sí.

mensajitos que nos van llegando de a poquito, pero bueno, nosotros vamos a arrancar. Vamos a arrancar el 28 de las 22. 8 grados 6 la temperatura actual en Maricarse y en tu ciudad. ¿Cuántos grados hace? Contame. ¿Cómo está el clima por allá? Parece que mañana vamos a tener un

0: 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Ahora vamos a estar tomando conexión con los amigos de Necochea también. Cuando nos den el ok, los vamos a estar saludando, ¿eh? Presenta, presenta, presenta el programa.
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1: ¡Y arriba! Claro que sí, Evolution presenta el programa. 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Abrazos para todo el equipo. Donde mañana vamos a estar laburando, vamos a estar trabajando con los chicos de Evolution. En el cumple número 50 del amigo Gustavo. Domingo al mediodía. Así que nos vamos a estar musicalizando. Vamos a estar pasando seguramente un hermoso domingo porque también el clima nos va a acompañar. Así que bueno, mañana vamos a estar trabajando. Así que bueno, como siempre, agradeciendo a cada persona que confía en nosotros, que confía en nuestro trabajo.
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1: Así que bueno, más que agradecido, muchísimas gracias, Ya tomamos conexión antes que nada con los amigos de Necochea. 92.3 Impacto Necochea también. Sonando en Necochea, sonando en Quequén, sonando en las mejores playas, sonando en todos los alrededores. Así que bueno, invitamos a la gente de Neco, de Quequén y la zona, a que a partir de ahora también se comuniquen con nosotros porque estamos en línea. A través del WhatsApp, reiteramos el numerito 2266-444483, ¿eh? Ahí ese numerito. Nos mandan un mensajito escrito, un mensajito de audio, lo que ustedes quieran, ¿eh? Estamos en Face, donde vamos a estar, vamos a arrancar ahora.

La Fanta Valcarce en nuestro Facebook oficial. Vamos a ver qué tenemos por acá, ¿eh? Vamos a ir al Face. A ver qué tenemos por acá. Habíamos visto que tenemos algunos saluditos por acá. Tenemos a Anita Gómez, a ver qué nos dice. Buenas noches, Estevitan, ¿cómo estás? La gente de San Manuel por acá, ¿eh? Vamos a ir al Face. A ver qué tenemos por acá. Habíamos visto que tenemos algunos saluditos por acá. Tenemos a Anita Gómez, a ver qué nos dice. Buenas noches, Estevitan, ¿cómo estás?

Así que solamente por escrito, ¿no? Vamos a ver si logramos que Eli de General Roca me mande un audio esta noche. Vamos a ver, claro, ya que... Ah, vemos por acá que tenemos un escrito, ¿eh? Eli, ponete las pilas. Así que a J le mandás un audio y a mí no. No, así no puede ser esto, no. Claro. Ya bastante me vengo bancando que siempre me escribas, ¿eh? Así que queremos escuchar tu voz también. Así que me imagino que te vas a poner media pila y nos vas a saludar, nos vas a mandar un audio. Bueno, por acá a través del Face también nos dice presente Eli. Como también dice por acá, buenas noches Estevitan. Te saluda Mari la Dulce. Bolívar, que nos dicen presente en la...

0: hasta el momento en el Face de la radio. Queremos más comentarios, queremos más reacciones. Así que vamos a ver si logramos algún comentario más y alguna otra reacción, cómo no. Mientras tanto, vamos a arrancar actualizando el WhatsApp también. Mensajitos que nos van llegando por acá. A ver qué tenemos por acá. Tenemos a, bueno, Anita Gómez, que nos deja su audio. ¿Pero será posible que no vamos a lograr que Eli nos grabe un audio? Sí.
1: Noches, Tevitan, ¿cómo estás, corazón? ¿Me pasas un temita lindo? Lo dejo a tu elección. Dale, dale, dale. Activando la noche con Esteban, el más lindo. Nah, de la Fanta, nah, la mejor. Besito, besito. Anita de San Manuel. Chau, chis.

Bueno, el Colito por acá, que me mandó un mensajito en el privado, que hoy no me puede escuchar porque es el cumple de su madre y le ha tocado cocinar. Por acá me mandó una foto. El Colo de Valcarce, el fiel oyente. Dios mío, la pinta que tiene eso, ¿eh? Por Dios y la Virgen. Así que bueno, igual le mandamos un gran saludo para el Colito de Valcarce.

0: Hola Estevita, ¿cómo estás? Mira, estaba mirando el partido y sentí que...
1: Nah, terrible goleada hasta que me vine a la radio, pa. No sé, iban, cuando yo vine iban 4-0, no sé cuánto irá ahora.
0: El timbre del celular, digo, bueno, está Esteban, ¿cómo estás? Bueno, te pido un tema. ¿Me pasarías por Ángela Leiva, amiga traidora? Que tengas un lindo programa. Martita Carolina, aquí de San Manuel. Cariños y gracias.
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dice May de Gregores. Vas a hacer llover, amigo. Saludito, dice May. Mirá, vos también vas a hacer llover porque ayer me escribiste y hoy también. Así que vos también vas a hacer llover, querida, ¿eh? No te vengas a hacer la buenuda acá. Que no me escribís nunca, mirá. Abrazos ahí para la gente de Gregores. Abrazos para May, que hoy también dice presente, pero no se pide ningún tema, ¿eh? No, solamente me escribe para bardear y no aparece más.

vamos a arrancar con música, 22 horas 44. Vamos a dejar de hablar un ratito y vamos a arrancar con algo de música, ¿eh? A ver, un temita de elección para Anita y San Manuel que nos

Ahí estamos, bueno, vamos a hacer unos palmeras, mirá. Le vamos a pasar uno de los palmeras. Ahí está, dejamos un poquito. Los Ángeles Azules, Luciano Pereira. Pero mejor elegimos este para Anita. Ahí está. Para que, claro, porque viste que si no, Anita, para que baile un poquito más, viste, para que se mueva un poquito más, Anita. Anita, para vos, suenan en Brujo, Los Palmeras, en vivo, dale.

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la música de María Becerra, qué ganas de comerte. Ah, che, decíame María Becerra, che, no. ¿A quién me voy a comer yo? El embrujo, la música de los Palmeras. Ahí para Anita de San Manuel. Como también el temita que nos pedía Martín.

0: también por Innova Evento. En Face, la Fanta Valcarce. Si ves en nuestro estadito, reaccionanos o comentanos, dale. Abrazo así para la gente del 9 de julio por acá. Que por ahí estuvimos viendo que nos mandaron un mensajito. Así que un abrazo para la gente del 9 de julio, ¿eh? A ver qué nos dice Martita por acá.
1: Gracias, Estevita, por haberme pasado el tema. La verdad es que estoy tomando un café. ¿Sabes cuántos goles le ha hecho Argentina? 6 goles van a 82 minutos. No sé.
0: Me imaginaba cómo iba el partido, que iba a ser por recontra goleada.
1: ¿Y ahora cuánto más le irá a hacer? Bueno, muy lindo el programa. Hasta el próximo programa, no sé cuándo va a ser. Martita Carolina, no, aquí de San Manuel, muchas gracias.
0: Pero ¿ya te estás despidiendo? Falta una hora. ¿Y ya te estás despidiendo, Martita? Tenés que seguir prendiendo.

0: ver, tenemos al amigo Leopoldito por acá también, a ver qué nos dice. Hola, amiguito querido.
1: Hola, hola, buenas noches, Chevita. A ver, Leopoldito, el puesto enamorado para todo el mundo este sábado. ATR, la noche espectacular. ¿Me podría pasar un tema de Shailo Eleno perdiendo la cabeza por ti? O de Sin J, Álvaro, piel con piel. Dedicado muy especial para mi princesa, que es mi único y mi verdadero amor. Si quieres, yo te doy el mundo.
0: Mira cómo canta.
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0: Canta también.
1: Los viejitos son los más hermosos. Los amo.
0: Ponele.
1: Que sigan los éxitos. Abrazo gigante para ti, toda la audiencia.
0: Abrazo,
1: y
0: querido.
1: Y todo el mundo. ATR, vamos, Estevita, ponerle sonrisa.
0: A ponerle pila, a ponerle energía, a ponerle esa sonrisa.

0: Paul Estevita, estás batiendo récord, ¿eh? Sábado en la radio, como siempre, haciendo la previa con el tibón de la noche en Radio Z de Villa Mercedes. ¿Puede ser el temita Hoy se bebe de Pitbull o One Love de David Guetta o algún temita de elección tuyo para activar lo que es el sábado? Saludo a toda la audiencia, saludos a Jota, Rocco desde Villa Mercedes, San Luis, Radio Z, dando el presente como siempre.
1: Abrazo, Roquito querido, pero es impresionante cómo me pelean.
0: Paul Estevita, estás batiendo récord, ¿eh?
1: Abrazo para Roquito, querido. Un gran abrazo a la distancia, mi loco. Bueno, vamos a estar pasando algo de los temas que me pedís por ahí, dale.
2: Ay, Tevita, qué buen tema.
1: ¿Te gustó?
2: Gracias.
1: ¿Te gustó el tema del embrujo? Bueno, mejor así, ¿eh? Claro, falta que me diga, no me gustó, pásame otro.

Abrazo para Titi de 9 de julio. Ah, no sé si está contestando el estado de mi programa o los anteriores del WhatsApp de la radio. Creo que está contestando otro estado, pero bueno, igual abrazo para Titi de 9 de julio. Abrazos inmensos, para la gente de 9 de julio. Pasame algún temita de Callejero Fino. Mil gracias, dice Mai. ¿De qué se ríe tanto? ¿De qué se ríe tanto? Mirá que si hablamos de récord, vos estás batiendo récord también, Mai, ¿eh? Me escribiste anoche, me escribiste hoy, así que vos también estás batiendo récord junto a la par mía, ¿eh? Sí, mirá vos. Hola, Canelucci. 6-0, me imaginé, sí. Con la goleada que le estábamos pegando cuando me vine para la radio, chao. Estevita, querido, acá estamos a full por la 100.1. Radio Alegría, dice por acá desde Cámara. Y para todo el sudeste cordobés, activando la noche, papá.

0: Hola Esteban, ¿cómo estás?
1: ¡Vamos! Logramos, todavía logramos que Eli nos grabara un audio. ¡Vamos todavía! Pará, vamos a apreciar, vamos a escuchar este audio.
0: Hola Esteban, ¿cómo estás? Muy buenas noches. ¿Me pasarías el tema del guachón? Los que quieren joda. Bueno, te deseo que tengas un excelente fin de semana. Y un saludito a Jotita, obvio, 2x3, le mando mensajito y audios. Que tengan un excelente fin de semana. Muchas gracias, Eli de General Roca.

0: estamos un poquito de Shakira.
1: Okay.
0: Vamos a estar cumpliendo con más solicitados. Bloquecito de temas cuando pasaron 9 de las 23. Seguimos disfrutando del sábado a la noche. Escucha, escucha el temita que me pide Eli, mira, mira. Me parece que Eli necesita joda urgente, ¿eh?

0: noches, Chevita. A ver, los pollitos del puesto enamorado para todo el mundo este sábado. ATR la noche, espectacular. ¿Me podría pasar un tema de Shailo Eleno perdiendo la cabeza por ti? O de Sin J Álvarez, piel con piel. Dedicado muy especial para mi princesa, que mi único y mi verdadero amor. Si quieres, yo te doy el mundo, pero no me pida que yo te ame así. Los viejitos son los más hermosos. Los amo. Que sigan los éxitos. Abrazo gigante para ti, toda la audiencia y todo el mundo. ATR, vamos, Estevita, ponerle sonrisa.
1: Activando la noche con Esteban.

Sos Piqui, Piqui por Callejero Fino. Ahí para Maggie de Gregores, ahí que nos pedía algo de Callejero. Así que bueno, cumplíamos con ella, como también el temita de Zion y Lennox. Pierdo la cabeza para el amigo Leopoldito, que lo solicitaba a través de audio. El bloquecito de temas también se dedicamos ahí para el amigo de para Titi de 9 de julio. Ahora vamos a estar pasándole el bloquecito también para Jorgito Canelo, para los amigos de Cabana. También le estamos dedicando el bloquecito de temas. Ahora vamos a estar pasando. Ah, estamos en deuda con Rocco también, pero bueno. Tenemos al amigo Cristian Marcheto. Arras del Face, ahí la Fanta Valcarce que nos dice: hola, buenas noches, buenas y santas. Soy Cristian del barrio obrero Valcar City, dice presente. Así que abrazo para el amigo Cristian. Abrazo para el amigo José Luis Molina, que también se suma con su reacción en el Face, ¿eh?

nada porque se había cortado en Cavanagh por problemas de internet. Claro, yo le cuento una cosa, chicos. ¿Qué pasa? Canelo no paga internet y de vez en cuando le cortan. Entonces, en este preciso momento había pasado lo mismo. Pero bueno, ya estamos al aire de vuelta porque puso la tarasca. Así que bueno, volvemos al aire de Cavanagh. 100.1.

0: Familia, pasame qué ironía de la TLM, gracias. Buen programa. Ahí tenemos al compa, tenemos a Cris. Cris Fernández, los amigos de Colonia Balcarce. Así que bueno, le mandamos un gran saludo para él y para toda su familia. Vamos a estar con ese temita en un ratito nomás. Así que un abrazo inmenso para los amigos de Colonia, Colonia, Colonia, Colonia Balcarce. Más mensajitos que tenemos por acá. ¿Qué dice el amigo Roquito? ¿Qué dice el amigo Roquito? Ah, terminó 7-0 el partido. Bien ahí.
1: A ver la chica que le gusta menear las golales. Métame un poquito para ver cómo es.
2: Claro. Exactamente.
0: ¿Qué volvieron? Claro, viste, era por ahí, venía la mano. Porque no había pagado, chicos.

0: Mira, Estevita, yo te escucho hasta el final. Digo, yo me despido y te agradezco la gentileza de haberme pasado el tema.
1: Ah.
0: Pero yo te sigo escuchando hasta el final.
1: Ah, bueno.
0: No, si estoy acá en la cocina, estoy mirando.

0: Gracias, Tevitan. Gracias por el temita. Mil gracias. Buen programa. Besitos. Te quiero.
1: Ahí estamos, la gente que se sigue comunicando con nosotros. Pero bueno, vamos a ir a la música.

0: Hola, Estevita, estás batiendo récord, ¿eh? Sábado en la radio, como siempre, haciendo la previa con Activando la Noche en Radio Z de Villa Mercedes. ¿Puede ser el temita hoy se bebe de Pitbull o One Love de David Guetta o algún temita de elección tuyo para la noche en Radio Z de Villa Mercedes? ¿Puede ser el temita hoy se bebe de Pitbull o One Love de David Guetta o
1: algún... Pitbull.
2: O David Guetta.
0: Un temita de elección tuyo para activar mi tabi se bebe de Pitbull o One Love de David Guetta o algún temita de elección tuyo para...
1: One Love.

suena esta versión de, del tema que me pide el amigo Rocco. Bien arriba, bien arriba. 25 de las 23. Cumplimos con más solicitados. La música que sigue girando en vivo hasta la medianoche.

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Gracias a cada uno de ustedes por comunicarse siempre, por hacerme compañía. Gracias por el temita, amigo, que tengas un lindo fin de besitos. Besitos para Mai. De la localidad de Gregores. Gracias por estar, ¿eh? El baile del trencito que de seguro te va a gustar. Bueno, llegando al final, nos vamos despidiendo. Como siempre, agradeciendo en cada final del programa a cada oyente, a cada uno que toma su tiempito de comunicarse, que nos deja su mensaje, que nos escucha. A las radios que siempre nos retransmiten.

Saludamos a los amigos de la 99.5 de Mitán Salta. Saludamos como siempre a los amigos de Villa Mercedes, a los amigos de Radio Z, así que un gran abrazo para Rocco, para Ricardo, para Canelucci, los amigos de Radio Alegría 100.1. A nuestra repetidora, como siempre, Notamendi 97.9. Martincho, un gran abrazo. Necochea 92.3, Impacto también. Le mandamos un gran besito para Silvina.

encontrarnos, volvemos a encontrar la próxima semana. Así que bueno, mañana. Mañana al mediodía hacemos un poquito de ruido. Mañana laburamos con los chicos de Evolution. Cumple de 50. Así que bueno, vamos a estar haciendo de las nuestras también.

gente acompañado que dice compañía puesta al aire, conducción y en los controles Esteban. Que te despide y te espera la próxima semana en Balcarce. Dirección general, nuestro amigo Jotita, ¿eh? Nos vamos con X3. Y ya que estamos con X3, nos despedimos así de esta manera. Buen fin de semana, buen domingo. Chau.

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2: ¿Qué horas son, mi corazón?
3: Es la hora 0:21.
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2: ¿Qué horas son, mi corazón?
0: Es la hora 0:42.
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2: ¿Qué horas son, mi corazón?
0: Es la hora 1:21.
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2: ¿Qué horas son, mi corazón?
0: Es la hora 1:41.
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2: A ver, párame la música, dice ahí. 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
1: ¿Qué horas son, mi corazón?
2: Es la hora 2, 22 minutos.

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2: ¿Qué horas son, mi corazón?
3: Es la hora 2:41.
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1: ¿Qué horas son, mi corazón?
2: Es la hora 3, 24 minutos.
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1: ¿Qué horas son, mi corazón?
2: Es la hora 4:24.
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2: ¿Qué horas son, mi corazón?
0: Es la hora 4:41 minutos.

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1: ¿Qué hora son, mi corazón?
2: Es la hora 5:22 minutos.

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2: ¿Qué horas son, mi corazón?
0: Es la hora 5:40 minutos.
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2: ¿Qué horas son, mi corazón?
3: Es la hora 6:22.
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2: ¿Qué horas son, mi corazón?
0: Es la hora 6:42 minutos.
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1: ¿Qué horas son, mi corazón?
2: Es la hora 7:35.
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musical palabra y origen determinante de nuestra hermandad. En nombre de los chalchaleros y como argentino en particular, quiero expresarte el deseo que estos 12 temas, canciones que representan a 12 hermanos, tengan la virtud de unirnos aún más, a todos, junto al pueblo puertorriqueño, costarricense, cubano, dominicanos, así como al Salvador, Guatemala, Honduras, Nicaragua. Por el bien de nuestra gente y por el futuro venturoso de nuestros países. Muchas gracias.

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3: ¿Qué horas son, mi corazón?
4: Es la hora 10, 23 minutos.
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3: ¿Qué horas son, mi corazón?
0: Es la hora 10:41 minutos.
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1: ¿Qué hora son, mi corazón?
2: Es la hora 11, 23 minutos.
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2: ¿Qué horas son, mi corazón?
0: Es la hora 12, 23 minutos.
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2: ¿Qué horas son, mi corazón?
3: Es la hora 12:40.
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1: Venga, Facu, los amigos de Migrante.
2: Adelante, Facu.
1: El aplauso, che.
3: Buenas noches, Movistar, ¿cómo está?
1: Hola, hermano.
3: Buenas, buenas.
1: Recién salida esta cancioncita. Recién sacada del horno.
3: Casi inédita, che.
1: Vamos a ver cómo sale.
3: Vamos.
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3: ¿Qué horas son, mi corazón?
0: Es la hora 13, 21 minutos.

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2: ¿Qué horas son, mi corazón?
0: Es la hora 13, 42 minutos.

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3: ¿Qué horas son, mi corazón?
4: Es la hora 14, 23 minutos.

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1: ¿Qué horas son, mi corazón?
2: Es la hora 14:43 minutos.
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4: Vamos a grabar una canción. Se llama Dime Tú. Y a mí me encanta, no sé a vos.
5: Me encanta. 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
4: ¡Vamos!

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1: ¿Qué horas son, mi corazón?
2: Es la hora 15, 21 minutos.

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2: Es la hora 15:43.
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1: ¿Qué horas son, mi corazón?
2: Es la hora 16:43 minutos.

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2: ¿Qué horas son, mi corazón?
3: Es la hora 17:23 minutos.

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2: ¿Qué horas son, mi corazón?
0: Es la hora 17:43.
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1: ¿Qué horas son, mi corazón?
2: Es la hora 18:23 minutos.
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pueden copiar, imitar, hacer lo que hacemos, aunque no creo que les salga. Pero no tenemos comparación. Tomás.

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2: ¿Qué horas son, mi corazón?
0: Es la hora 18:40 minutos.
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2: ¿Qué horas son, mi corazón?
3: Es la hora 19:24 minutos.
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2: ¿Qué horas son, mi corazón?
0: Es la hora 19:42 minutos.

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1: ¿Qué horas son, mi corazón?
2: Es la hora 20, 22 minutos.
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2: ¿Qué horas son, mi corazón?
0: Es la hora 20:41 minutos.
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